0: esta tradición de que me contó mi amigo Juan, ¿te parece excesiva y exagerada? Te aseguro que no es así. Es exactamente lo que nos pasa a todos. Y la única manera de poder controlar un poco esa identidad que los otros te reflejan es cuidando mucho con qué amigos te rodeas, cuidando mucho en qué ojos te miras, ¿no? Pero bueno, entonces el problema de la identidad es tremendo. Y ahora mismo, en nuestra realidad, en nuestro mundo que se está deshaciendo, ese problema de la identidad es todavía peor, porque la gente está muy sola, muy descolocada, porque no saben, se han roto las tradiciones, no sabemos a dónde vamos.
1: No, ya no distinguen mentira de verdad.
0: Nada, no se distingue la mentira de la verdad, no hay manera. Esos espejos de las redes nos han vuelto locos. Si nos tenemos que mirar en los demás para saber quiénes somos, ahora tenemos como una especie de verbena de espejos que nos confunden. Y la propia sociedad está en un momento, el mundo está en un momento que tenemos que decidir qué vamos a hacer con nuestro futuro, porque el mundo está en un momento crítico también. Tenemos que decidir qué tipo de sociedad queremos ser en el futuro, qué identidad vamos a tener como humanos, qué identidad vamos a tener como seres sociales, ¿no?
1: Y es por eso que después de la lectura de estos libros, bien, deste, todos os livros se leem individualmente. Sim. Depois há este mundo criado nos quatro. É uma crónica do nosso tempo, apesar da ação se passar em 2100 e qualquer coisa, e de já haver uma mistura de extraterrestres e da inteligência artificial ser já corpo de muitas maneiras. Mas estamos, no fundo, no patamar desta história, no início desta história. E por isso, tendo Rosa Monteiro começado em 2011, 2012 a escrevê-la, há muito aqui também de sentir o tempo, de sentir o que está a acontecer. Temos politicamente o mundo em polvorosa, uma profunda decomposição social, tal como vai acontecendo no nosso mundo, um presidente americano ao serviço dos grandes poderes económicos, coisa que é inimaginável. Temos material genético a ser usado contra a lei, às escondidas da lei, como certamente está a acontecer um pouco por todo o mundo. Temos uma combativa presidente da região portuguesa, Cláudia Pinheiro, bem representada.
0: É estupenda. Bueno, es que he puesto nombres de amigos míos en los personajes. Y bueno, como en el mundo de Bruna, que sucede en el año 2111, toda la Tierra son los Estados Unidos de la Tierra, es una nación con muchos problemas, es una democracia, sí, es una democracia con muchos problemas y muy fallida, como nuestras democracias actuales. Y una de las personas buenas de ese mundo es la presidenta de aquí, portuguesa.
1: Sempre esta aura simpática, não há nada a fazer. E temos os dongos que usam a mentira para manipular, e as mentiras chegam já a 70% das pessoas que não têm a capacidade de perceber que se trata de mentiras ou simplesmente preferem acreditar nelas, que é basicamente o que está a acontecer hoje no nosso mundo.
0: Ese dato é um dato actual, real, é um dato de hoje. Então, não, é que, mira, a ciência ficção, a gente em Espanha e aqui em Portugal, todavía mais, não conhecem o que é a ciência ficção. Les parece que habla de coisas raras que não têm que ver com a vida, que não vão entender, que não são emocionantes, que não são sentimentais, que são como técnicas frias. Y es todo lo contrario. La ciencia ficción que me interesa, y la casi toda la ciencia ficción, de lo que habla es de la realidad, del hoy y del ahora. Lo que te da la ciencia ficción es una herramienta metafórica maravillosa para hablar de nuestra sociedad y de nuestra vida. Así que yo, mis cuatro libros de Bruna Husky, siempre digo que son los más realistas que he escrito y en los que describo de una manera más profunda la sociedad en la que vivimos, los problemas que tiene nuestra sociedad, los retos a los que nos enfrentamos. Así que verdaderamente, además, yo he intentado hacer un desarrollo del mundo para dentro de eso, empecé para dentro de 100 años, ahora ya son 80 y tantos, que fuera no solo posible, científicamente me gusta mucho la ciencia, científicamente, tecnológicamente y socialmente, sino incluso probable, que todo lo que cuento tiene una base real, como este dato, este es real, de ahora, o, por ejemplo, al principio de esta novela, pues hay un grupo, como tú bien has dicho, de terroristas muy raros, que no se sabe de dónde vienen, si están manipulados o qué, que se llaman todistas. Y empieza la novela con uno de estos todistas que intenta entrar, bueno, que entra

0: en una en un almacén tecnológico para robar.
1: Sí. Almacén cerebros.
0: Sí, sí, en cerebros, exacto, sí. Entonces, para entrar, se pone una capa de invisibilidad. Y tú te lees eso y dices, bueno, Harry Potter. Bueno, pues no es Harry Potter. Yo digo ahí que es una capa de Quantum Stack. Y si tú buscas en internet Quantum Stack, verás que es un material que se inventó en Estados Unidos en 2019 y que produce la invisibilidad. Y hay unos vídeos alucinantes en donde pasa gente, hombres detrás y desaparecen, ¿no? Así que todo, todo tiene una base absolutamente real. Y de lo que hablo es de lo que más... De lo que hablo en todas mis novelas. Es otra manera de hablar de las cosas que más me inquietan, me arden, me emocionan. Otra manera de hacerlo.
1: La ciencia da psicologia encontramos sempre nos sí. romances de Rosa Montero. Lembro-me sempre de Instruções para Salvar o Mundo. Sim. A ciência que lá encontramos numa história magnífica. E aqui temos a ciência que parece longínqua, mas não é. Porque uma das grandes questões deste romance é... impedir a inteligência artificial de nos destruir.
0: Exacto, sim.
1: Há muitos níveis de destruição Exacto. a partir da inteligência artificial. Há aqueles que vimos, de facto, em certos filmes ou livros, em que robôs sim. nos escravizam, mas há também a destruição da capacidade de pensar,
0: claro,
1: de reagir, e alguns dos patronos, dos responsáveis, dos empresários por trás das indústrias de inteligência artificial, disseram recentemente que, bom, há 20% de possibilidades da inteligência artificial correr mal em termos de civilização humana.
0: Sim.
1: Mas que acham isso perfeitamente viável. Ora, é impensável que 20%, nem 2%, nem 0,2%, sejam admissíveis para algo que nos possa fazer mal. Se comprarmos um carro e o vendedor nos disser este carro tem 20% de hipóteses de ficar parado, nós não o compramos. O que é que se está a passar Sim. na humanidade para Mira. Escutarmos isto e não reagir?
0: Não, é uma coisa tremenda. O Homo sapiens lleva en la Tierra 300 mil años, que es poco comparado con los dinosaurios, pero es mucho comparado con esto que te voy a decir. En 300.000 años no ha pasado nada, digamos, y en los últimos 80 años nos hemos puesto tres veces en peligro de extinción como especie. Estamos en peligro de extinción por las armas atómicas, estamos en peligro de extinción por el calentamiento global, estamos en peligro de extinción por la inteligencia artificial. Los tres casos son por el mal uso de nuestras propias tecnologías. Y esto en 80 años, si seguimos insistiendo, Luis, lo vamos a conseguir. Vamos a conseguir acabar con nuestra especie, ¿no? Entonces, la inteligencia artificial es una tecnología incomparable con nada. El salto tecnológico que está dando el mundo no se compara con nada anterior. Es infinitamente más poderoso ese salto que el de la revolución industrial, sin comparación, y va a una velocidad exponencial, que es tremenda, que no se puede ni calcular, ¿no? Entonces, hay muchos riesgos ahí. El de los robots es el menos. Eso es un poco ciencia ficción, porque no necesitan robots. Los robots los estamos humanizando nosotros.
1: Los robots seremos nosotros.
0: Sí, exacto. Entonces, estamos construyendo, hay muchas maneras en que puede ser fatal para nosotros. La primera, hay cinco grandes empresas tecnológicas en el mundo que están dirigidas por fascistas, pero fascistas como por ejemplo Peter Thiel de Platini, que dice que hay que acabar con la democracia, o sea, fascistas puros. Vale. Estas cinco grandes empresas tecnológicas están, según algunos expertos como la italiana Francesca Bria, están dando un golpe de Estado mundial silencioso, porque toda América, del norte al sur, toda Europa, estamos entregando, todos los países, nuestros sectores críticos a manos de estos fascistas. Y los sectores críticos son defensa, educación, comunicación, salud, energía y salud. Y toda la tecnología que se está usando en esos sectores es de estos fascistas. Entonces, estamos entregándonos a ellos, ¿no? Eso es una. Otra cosa terrorífica es la capacidad de manipulación de nuestras mentes. Los neurocientíficos llevan años pidiendo que se regule, que se ponga, que se hagan leyes y que se incluyan 5 neuroderechos en la Carta de Derechos Humanos. Esos 5 neuroderechos son tan elementales como derecho a que no se metan en tu cabeza sin tú saberlo y autorizarlo, derecho a no sufrir sesgos ideológicos. No estamos legislando en ninguna parte. Entonces, es una tecnología potentísima que tenemos que ponerle coto, que tenemos que legislar para poder utilizarla. Si supiéramos, si somos capaces de hacerlo, podría ser muy beneficiosa. Pero si no somos capaces de hacerlo, puede ser definitivamente mortal. Lo dice, no lo digo yo solo, lo dice gente como Geoffrey Hinton, efectivamente. Geoffrey Hinton es uno de los padres de la inteligencia artificial, de la inteligencia artificial. Le dieron el Nobel de Física en 2024 por ser un padre de la inteligencia artificial. Y Geoffrey Hinton se marchó de Google, en donde trabajaba, se despidió en 2023, para poder decir eso que ha dicho ahora, que la inteligencia artificial puede exterminarnos. Ese es uno. Otro, David Grosz, Nobel de Física, Premio Nobel de Física de 2004, por una serie de algoritmos predictivos y tal. Acaba de decir que es muy posible que la especie humana no sobreviva, que hay una gran probabilidad de que la especie humana no sobreviva más de 50 años. Entonces, yo quiero creer que no. Pero ese riesgo está y tenemos que reaccionar, tenemos que legislar, lo tiene que hacer Europa, solo lo puede hacer la UE, además, solo, porque es la única que tiene dentro de su estructura política otras ambiciones, se supone, que no son solo las de ganar dinero, ¿no? Pero por ahora no estamos haciendo nada. Y si somos capaces de hacerlo, de verdad, es una tecnología que podría tener unos resultados maravillosos, pero hay que controlarla.
1: A inteligencia artificial vai trazer-nos muito, provavelmente a cura do cancro, uma capacidade de pensar e de analisar dados como, de facto, nós não somos capazes, mas, e depois o resto.
0: E de todo isto habla a novela.
1: É preciso fazer alguma coisa. Há uma personagem, o Mircea, que diz que é preciso fazer alguma coisa contra os abusos desta gente, não? Ele faz a pergunta assim a Bruna Husky, como escutámos agora também Rosa Monteiro, é preciso fazer alguma coisa? Sim. Começar pela legislação, claro que sim, porque vivemos em democracias, sim, porque a democracia se rege por leis. Comecemos por essas leis, nos nossos países, na União Europeia, em cartas internacionais, mas depois, se isso não resultar, ou para além disso, temos nós também que reagir, estamos em risco e vemos, por exemplo, um protofascista como Elon Musk, que é um homem genial e que consegue coisas fascinantes, mas que é um protofascista e foi responsável pelo corte nos fundos de apoio norte-americanos, que pode provavelmente provocar milhares de mortes, atrasos em sociedades subdesenvolvidas e, no entanto, nós continuamos a consumi-lo, nós, claro, a população, totalmente, a consumir no Twitter, no X, nos totalmente carros, no...
0: Estamos ya esclavizados, estamos atrapados, efectivamente, es muy... hay que reaccionar y es una pena porque tenemos ahí al alcance de la mano, tenemos una tecnología que podría hacer mucho bien y que dejada en manos de solamente la avaricia y el poder, ¿no?, y la ambición de poder, pues puede hacer un mal definitivo.
1: Animais difíceis, um grito de alerta pela humanidade, o perigo não vai chegar, o perigo está cá, está entre nós, faz parte da nossa sociedade, mas para além de toda esta preocupação...
0: Apesar de isso e de que todo este ambiente crepuscular que tem a novela, he conseguido um final muito luminoso, que eu pensei, mientras la escrevia, pensei que iba a terminar fatal la novela, pero no sé cómo al final conseguí como tener esa especie de paz y de luz que a mí me consoló mucho escribir el final.
1: Porque son también tiempos espantosos y, acima de todo, porque los libros y la literatura continúan a darnos mucho, a deslumbrarnos pela fuerza de las palabras, pela imaginación, y estos son livros de ciência, de ficção sobre a ciência, mas também de luta entre o bem e o mal, de amor. Há muito amor aqui, há o desejo de o alcançar, de o manter, de o concretizar, e é muito belo, como acabou de dizer, quando terminamos esta saga de Bruna Husky, a replicante criada pela escritora espanhola que lá terá ido parar no século XXII, a esta replicante Rosa Monteiro, uma escritora que é muito nossa também. Uma conversa na Feira do Livro de Lisboa, sei que está entre feiras, a Feira de Madrid, a Feira de Lisboa, porque tem muitos leitores. Rosa Monteiro, muito obrigado por ter estado na Rádio Pública Portuguesa, Antena 2.
0: Eu feliz, muitíssimas graças, muito obrigada.